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Va a vencer no solo porque tiene la razón, sino porque tiene la voluntad de luchar por su libertad. ¡Ah!

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voluntario es el guía recto hacia la victoria final del pueblo saharaui. Y está convencido también que vuestra república independiente y democrática se consolidará sobre vuestro pueblo y podréis volver a vuestros hogares.

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No prometeros algo, sino comprometerme con la historia. Nuestro partido estará con vosotros hasta la victoria final.